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1: Ahora van a disfrutar de la salsa.

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6: Conozca las tres noticias más importantes en Yariguíes. Alerta para la economía de Santander. Los bajos niveles del río Magdalena están generando restricciones para el transporte de carga hacia Barranquilla. En Barranca Bermeja, el afluente llegó a registrar profundidades inferiores a un metro, dificultando la navegación de embarcaciones de carga. Aunque el nivel ha mejorado, las restricciones continúan. El problema no solo afecta al transporte, también genera preocupación por el abastecimiento de agua en municipios ribereños. Golpe a la extorsión en Puerto Wilches. Tres personas fueron capturadas en flagrancia en la vereda Aguas Claras de Puerto Wilches durante un operativo del Gaula de la Policía contra la extorsión y las estructuras criminales. Los capturados serían presuntos integrantes de la subestructura Edgar Madrid Benjumea del Ejército Gaitanista de Colombia. En el procedimiento fueron incautados tres celulares, dos motocicletas y 1.200.000 pesos en efectivo. Y si el 4 por 1000 ayuda a reconstruir las zonas afectadas por el terremoto, el senador Gustavo Moreno propone destinar temporalmente estos recursos a la recuperación del Valle del Cauca, Chocó y el Eje Cafetero. Además, pide congelar los arriendos y los precios de materiales de construcción para evitar que la tragedia se convierta en negocio. Finalmente, Moreno asegura que la reconstrucción podría costar cerca de 30 billones de pesos.
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10: Conozca las tres noticias más importantes en Yariguíes. Alerta para la economía de Santander. Los bajos niveles del río Magdalena están generando restricciones para el transporte de carga hacia Barranquilla. En Barranca Bermeja, el afluente llegó a registrar profundidades inferiores a un metro, dificultando la navegación de embarcaciones de carga. Aunque el nivel ha mejorado, las restricciones continúan. El problema no solo afecta al transporte, también genera preocupación por el abastecimiento de agua en municipios ribereños. Golpe a la extorsión en Puerto Wilches. Tres personas fueron capturadas en flagrancia en la vereda Aguas Claras de Puerto Wilches durante un operativo del Gaula de la Policía contra la extorsión y las estructuras criminales. Los capturados serían presuntos integrantes de la subestructura Edgar Madrid Benjumea del Ejército Gaitanista de Colombia. En el procedimiento fueron incautados tres celulares, dos motocicletas y 1.200.000 pesos en efectivo. Y si el 4 por 1000 ayuda a reconstruir las zonas afectadas por el terremoto, el senador Gustavo Moreno propone destinar temporalmente estos recursos a la recuperación del Valle del Cauca, Chocó y el Eje Cafetero. Además, pide congelar los arriendos y los precios de materiales de construcción para evitar que la tragedia se convierta en negocio. Finalmente, Moreno asegura que la reconstrucción podría costar cerca de 30 billones de pesos.
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2: Noticia de última hora. 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
4: Conozca las tres noticias más importantes en Yariguíes. Alerta para la economía de Santander. Los bajos niveles del río Magdalena están generando restricciones para el transporte de carga hacia Barranquilla. En Barranca Bermeja, el afluente llegó a registrar profundidades inferiores a un metro, dificultando la navegación de embarcaciones de carga. Aunque el nivel ha mejorado, las restricciones continúan. El problema no solo afecta al transporte, también genera preocupación por el abastecimiento de agua en municipios ribereños. Golpe a la extorsión en Puerto Wilches. Tres personas fueron capturadas en flagrancia en la vereda Aguas Claras de Puerto Wilches durante un operativo del Gaula de la Policía contra la extorsión y las estructuras criminales. Los capturados serían presuntos integrantes de la subestructura Edgar Madrid Benjumea del Ejército Gaitanista de Colombia. En el procedimiento fueron incautados tres celulares, dos motocicletas y 1.200.000 pesos en efectivo. Y si el 4 por 1000 ayuda a reconstruir las zonas afectadas por el terremoto, el senador Gustavo Moreno propone destinar temporalmente estos recursos a la recuperación del Valle del Cauca, Chocó y el Eje Cafetero. Además, pide congelar los arriendos y los precios de materiales de construcción para evitar que la tragedia se convierta en negocio. Finalmente, Moreno asegura que la reconstrucción podría costar cerca de 30 billones de pesos.
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2: Sí, tú me dices. ¿Será de queso?

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1: Las 4 y un minuto.
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5: Las 5 y 3 minutos.
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1: Las 6 en punto.
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2: Pues esta canción es para bailar. ¿Qué dice Juan?

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1: Hola, como siempre sean bienvenidos a este su programa Fiesta Vallenata, la fiesta con los acordeones, la fiesta que nos encanta, la fiesta que alegra nuestros corazones. De verdad que mil gracias y agradecimiento de corazón para el Todopoderoso, porque nos da un día más, nos da un sábado más, un amanecer más, y un programa más para que ustedes estén también con nosotros. A ustedes, de verdad que mil gracias por estar ahí en sus radios, donde quiera que estén, en casa, donde en el sitio de trabajo, en su vehículo, donde quiera que estén, aquí en Barranca Bermeja, en el Magdalena Medio, Santander, Colombia, o en cualquier parte del mundo. Este Fiesta Vallenata, la fiesta, la cita obligada todos los sábados a partir de las 7 de la mañana con lo mejor de la caja guacharaca y acordeón. Bendiciones para cada uno de nosotros del Todopoderoso. Con los buenos días para Néstor Palacios, después de ese, bueno, ya está recuperado 100%, bueno, digo yo 100%, no sé, pero al menos ya lo tenemos aquí en Fiesta Vallenata, la fiesta que nos encanta.
2: José Luis Aconcha, buenos días para usted, buenos días para el Malambito de la radio, Arlian Díaz, y por supuesto muy pero muy buenos días para toda la gente linda de Barranca Bermeja, mañana de hoy sábado 22 de agosto del 2026. Después de la tormenta viene la calma, después de ese calor tan inmenso que estaba haciendo ayer en la noche de ayer, amanecimos con un clima sabroso para disfrutar del buen vallenato, todo lo que tiene que ver con las noticias del mundo del vallenato, esas historias de la caja guacharaca y acordeón aquí en Fiesta Vallenata.
1: Pues bueno, buenos días, Malambito, el Malambito del poder, el Malambito de la radio. Buenos días, de verdad que mil gracias por estar aquí en Fiesta Vallenata.
3: Gracias, José y Néstor Palacio, toda la gente que amanece con buen vallenato, que amanece con la sintonía de los 102.7, como siempre, dándole gracias a Papito Dios, dándole gracias al que todo lo puede, al que nos acompaña, al que nos regala la bendición, al que nos satisface con toda su misericordia, su bondad, y que siempre nos lleva de la mano. Y a veces, José y Néstor, no, a veces no pasan muchas cosas que queremos que pasen, pero es el mismo Dios evitando muchísimas dificultades en nuestra vida. Así que hay que darle gracias a Dios hasta por lo que no fue, porque los planes de Él son mucho mejores que los nuestros. Y aquí estamos en este fin de semana, sábado de Fiesta Vallenata, en Yariguí de Cesario 102.7.
1: Así es, entonces ya saben, pueden estar con nosotros, pueden pedir, solicitar las canciones que ustedes desean escuchar por nuestro WhatsApp. Recordemos nuestro WhatsApp para que la gente esté ahí pendiente, el saludo de cumpleaños, lo que quiera, el reporte de sintonía, alzar la mano y decir: aquí estamos con Fiesta Vallenata.
3: El 322-364-7820, 322-364-7820 es nuestra línea de WhatsApp para enviar saludos, para pedir sus canciones favoritas, celebrar cumpleaños y mucho más en la fiesta de la caja guacharaca y acordeón.
1: Bueno, ya reporte de sintonía la tía Melissa desde la ciudad de Bucaramanga con Oscar Rivas, escuchando Fiesta Vallenata. Nos manda un saludo bien especial para Néstor Palacio y para Malambito. De verdad que mil gracias por esos saludos, por esos deseos y por estar siempre en sintonía de Fiesta Vallenata y de Yarguí 102.7. También para el gran amigo y que siempre está pendiente desde las 5 de la mañana, tomando, como dice Néstor Palacio, tomándose un tinto en la mecedora o en la vaca, para el ingeniero Carlos Rollero Mancera. De verdad que mil gracias por estar en sintonía. También para Mónica Becil, también una fiel oyente, dice: feliz sábado, feliz día para Malambito, para Néstor y para ti, José. De verdad que mil gracias para la tía Mónica, como digo cariñosamente. Bueno, ahí escuchábamos temas importantes, temas que nos evoca en los años 70 y algunos principios del 80. Para Alfonso Hernández, también reportando sintonía, no sé si Alfonso ya está en la ciudad de Barranca Bermeja, porque estaba en la ciudad de Bucaramanga despidiendo a la linda Cindy rumbo Australia, para Alfonso Hernández y también para su señora esposa. Mil gracias por estar ahí en sintonía. De verdad que estaremos siempre ahí pendientes a que ustedes se digan, aquí estamos escuchando Fiesta Vallenata, la fiesta que nos encanta. Bueno, ¿qué nos trae Malambo?
3: Bueno, ahí viene el doble poder. No es un solo poder, sino el doble poder. Esta canción que se llama Mercedes, un clásico del vallenato.
1: Una composición de Adolfo Pacheco, ¿no?
3: Sí, tremenda. Y muy buena canción, una canción hermosa, también con la colaboración de
1: Ismael Ruda, ¿no?
3: Y sí, una mujer que tiene una voz, bueno, que tenía una voz.
1: La India Melillarat, si mal no estoy, la sí. India Melillarat.
3: Una mujer con una voz espectacular, extraordinaria, y que le hace colaboración a este gran artista. Nosotros también vamos con nada más y nada menos que ¿Qué más te doy? Del Binomio de Oro,
1: Binomio,
3: la voz de Rafa Orozco.
1: Tremendo tema, ¿no?
3: Y también después, Diomedes Díaz con Tu Serenata.
1: Aquí en Fiesta Vallenata, la fiesta con los acordeones.

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1: Oye, esa vaina, José.
2: Oigo. Bueno, ya escuchamos a uno de los grandes de la música vallenata, una de las grandes voces que ha parido nuestro folclore, como es el cacique de la Junta, Diomedes Díaz, con Tu Serenata. Bueno, digamos que ese trabajo discográfico, si Néstor se acuerda, salió en 1980. Ahí vienen canciones como El Mal Informado, de Rafael Escalona, Tu Serenata, el cacique de la Junta, Diomedes Díaz, Sueño Triste, una canción que me encanta mucho, de Calixto Ochoa, y Penas de un Hogar, del cacique de la Junta, Diomedes Díaz, tremendo. Además, en 1980, Palambito nos acuerda porque, bueno, no es que no haya nacido, no es porque haya nacido, sino que uno tiene que leer, uno tiene que informarse.
1: Sí, totalmente.
2: No vivimos el tiempo de Cristóbal Colón y de Simón Bolívar, pero la historia nos narra, nos ilustra, nos dice qué fue lo que aconteció. Entonces, en 1980, cuando eso, los artistas como Diomedes Díaz y Rafael Orozco graban dos long play en el año. En ese mismo año salió Para Mi Fanaticada.
1: Muy buena también.
2: Tremendo, tremendo, donde venían canciones éxitos. Bueno, todos eran buenos, pero
1: No dejaba a la gente de acostumbrarse como tal al primer álbum, y salía el segundo enseguida, la gente decía como que, ¿y ahora?
2: Y ahora, sí, José, y ahora.
3: ¿Tu Serenata no fue en el 81?
2: No, 80, y si quieres búscalo ahí. Y el mismo 80, Buscando un Nido, Para Mi Fanaticada, Camino Largo, de Gustavo Gutiérrez, Buscando un Nido, de Freddy Molina, El Romancero, de Roberto Calderón, Mi Casa Risueña, de Cacique de Diomedes Díaz, Mensaje de Navidad, de Rosendo Romero, y La Juntera, de Marciano Martínez. En el 81 salió Con Estilo, donde viene su Nilda, donde viene A Mi Papá, Amorcito Consentido, Chispita de Oro, sí. La Gotera, El Invencible, La Vida Cambia, lo mismo me da, Son Montañero, Un Detalle, en fin, eso es lo que yo tengo, o es lo que yo recuerdo en esto, pero igual.
1: No, pero sí, si es 1980. Sí.
2: Ah, bueno.
1: 1980, que sacó el álbum Tu Serenata. Estaba también El Palomo, esa canción, El Palomo, Fantasía, Que Me Mate el Dolor, también muy buena canción.
2: No, es que venían canciones estupendas, canciones increíbles, ya porque en el 79 es El Profesional, ¿no? Donde viene Penas de un Soldado, Yo Soy el Indio, de Romualdo Brito, El 9 de Abril, que es una canción de Cacique de la Junta, Diomedes Díaz, que muchos nos preguntaban el por qué 9 de Abril. Y Néstor en una ocasión dijo el por qué se llamaba 9 de Abril, ¿no? ¿Sí te acuerdas, Néstor, cuando
3: sí,
2: tú...?
3: Señor.
2: Ah, bueno. Rosita, de Amador Castillo, también Mari Bolívar, de Jaime Hinojosa, tremendo tema, y El Limoncito, de Martín
3: Maestro. San Andresana.
2: San Andresana, es correcto. Bueno, listo. Aquí estamos recordando todos esos clásicos del Cacique de la Junta, también de Rafael Orozco, de todos esos artistas que afortunadamente nos dejaron un legado y siguen ahí.
1: Sí.
2: Esperamos que nuestros hijos, bueno, y nuestros nietos, y en fin, ellos sigan recordando esas canciones bonitas. Y que bueno, y que siempre van a perdurar, esperamos que siempre perduren ahí en sus corazones, porque ya en el nuestro ya quedaron ahí.
1: Quedaron plasmadas ya, eso total. Para que se borre, yo creo que está complicado, está imposible que uno de pronto borre toda esa historia vallenata de la memoria, José, porque es que hay mucha historia, José, hay un sinfín desde el año, no sé... Desde el año 60 para acá, 60, siento sí. De que sí.
2: De los 60, bueno, pues para uno, ¿no?
1: Sí.
2: De pronto para nuestros padres desde mucho antes, ¿no? Entonces, eso es lo que queremos, que nuestros hijos y nuestros nietos sigan recordando esas canciones bonitas. Por ejemplo, ¿qué nos trae Malambito?
1: Bueno, viene una canción que también le interpretó el cacique de la Junta, Diomedes Díaz, que se llama El Inventario.
2: Uy, tremendo tema de
1: Alejo Durán. Uh-huh. Ahí está Alejo Durán con esa canción. El maestro, uno de los juglares. También hay una canción que se llama Corazón de Acero.
2: De
1: el maestro Alfredo Gutiérrez, que esta semana también ha sido noticia. Ya ahorita le vengo con noticias del maestro Alfredo Gutiérrez,
2: que
1: ha sido tendencia.
2: No me diga que porque bueno, no sé si será lo mismo, pero por ahí vi que no sé cuántas personas se burlaron.
1: Sí.
2: Ah, bueno, listo.
1: Sí.
2: Que no tiene que... Bueno, más adelante vamos a
1: hablar
2: de eso.
1: La verdad, a veces uno no quisiera hablar de eso, sí, de
2: darle importancia a las payasadas, a las bobadas de muchas personas que no respetan el legado de esos artistas. Bueno, espero que Manolo no haya sido uno de esos que haya hecho comentario, ¿no?
1: Oiga, el 322-364-7820 está habilitado. Por acá tengo saludos, José. Me permite darle saludos a la gente que nos escribe a través de nuestra línea de WhatsApp. Dice por acá, viejo José, los buenos días. Un abrazo, saludo desde la Diagonal 59 de Las Granjas. Para pedirle El Palomo Negro, un tremendo clásico de Enrique Díaz.
2: Bueno, listo, eso va, papá.
1: Tengo por acá también otro saludo.
2: Gracias por estar en sintonía.
1: Me dicen, buenos días, por favor, Causa Perdida, del gran Alirio García en el barrio Las Torres.
2: El Gillo, claro, eso va también, Causa Perdida, Gillo.
1: Y este saludo por acá también para irnos con canciones. Sintonía desde Mi Vereda, por favor. El Mejoral. Amigo José Luis, le piden El Mejoral también por acá.
2: Dale, listo.
1: Y ya venimos con más canciones a través de los 102.7 en Fiesta Vallenata, a través de los 102.7 de la emisora que se escucha más.

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1: Bueno, seguimos en Fiesta Vallenata, la fiesta que nos encanta, la fiesta que alegra nuestros corazones, la fiesta de los acordeones, cuando ya el reloj nos marca, nos indica, nos señala, nos informa que han pasado 10 minutos después de las 8 de la mañana. Ahí teníamos a Causa Perdida, tremendo tema, ¿no? Néstor Palacio.
2: Sí, José, este tema la hizo la Revelación Vallenata. El autor Luis Felipe Caballero Borges,
1: que ya murió, si mal no
2: estoy, murió un 19 de octubre de 2018.
1: Yo estaba con la idea que era 19, pero bueno,
2: sí, 2018. Esta canción nació en Caucasia, en el departamento de Antioquia. Como siempre nacen esas relaciones, él llegaba a una tienda en Caucasia, llegaba a tomarse un refresco con su primo. Empezó a ver a una muchacha llamada Patricia, que todo lo, siempre llegaba a la tienda a comprar, y ahí empezó ese diálogo entre ellos, palabra va, mensaje viene, hasta que se hicieron novios. Para el año de 1983, Patricia le viajó para Montelíbano, y allá duró 4 meses. Ya cuando ella regresó, ya no fue lo mismo, y él
1: cambió.
2: Sí, y el compositor Luis Felipe empezó a notar como esa,
3: sí, el cambio.
2: Con ese cambio ya no hubo ese cruce de palabras como antes, y él empezó con la duda, pero qué es lo que pasa. Y él dijo, no pasa nada, no tengo nada, yo solamente tengo ojo para usted, pero el comportamiento no era el mismo, ya Patricia había cambiado. Hasta que una vez decidió, y con esa duda decidió caminar pensando, cuando pasó por la casa de ella, y
1: sorpresa,
2: vio la ventana abierta. Cuando se dio cuenta, estaba besando a otro hombre. Y ahí donde dice, cuando uno tiene la duda, y ahí es los motivos de por qué ese cambio, y por qué dice, por momentos tan felices que pasé contigo. Y ahí comienza la tristeza, suelo recordar. Y ahí empezó a escribir esta canción llamada Causa Perdida.
1: Causa Perdida, sí. Y no, y yo tengo que entendido que ella después de X quiso reversar,
2: sí.
1: Y dijo, no, pues yo termino con Malambito, creo que le decían al man, y ella dijo que, y el man dijo, el compositor dijo, no, nada, ya esto se acabó, que no. Esto, que lo otro, y entonces es cuando escribe la canción, y cómo llega ya entonces a la agrupación Vallenata.
2: Sí, José, y ahí es donde Alfredo Ríos hace este tema, que la verdad ha quedado marcado en la historia del mundo del vallenato.
1: Esa canción salió en 1985,
2: sí, si mal no estoy, 85, ¿no? José, sí.
1: Y es una canción que pegó a nivel nacional, ¿no? Una canción que sigue siendo éxito, y que aún la recordamos aquí en Fiesta Vallenata, la fiesta con los acordeones, la fiesta de nuestros corazones. Bueno, vamos a hacer un doble play de Néstor Palacio, porque me llega un trabajo discográfico que sale en el año 2002, del invencible Jorge Oñate y Julián Rojas. Este trabajo discográfico trae temas importantes como el que lleva título, El Invencible, de Omar Geles. Sí, de Juancho Polo Valencia, que ese tema,
3: sí,
1: me encanta. Yo siempre digo que es un tema navideño, ¿no?
2: Y que es, como dice uno, el pisador de oficial de Fiesta Vallenata.
1: Sí, mire,
2: desde la cortina.
1: Correcto, y esa canción también fue grabada en ese mismo año por Villazón.
3: Pero Iván, verdad, Villazón, sí, pero no fue lo mismo.
1: No,
3: fue
1: para,
3: lo mismo.
1: Para mí, y bueno, pronto Malambito también.
2: ¿Con cuál de las tres versiones se queda?
1: ¿Cómo así?
3: Con la original, yo con la original, obviamente.
2: Valencia, Jorge Oñate y Iván
1: Villazón. No, pues Juancho Polo Valencia, sí, pero la dejó Oñate.
3: Pero Oñate le dio, sí, le dio un matiz diferente a la canción, ¿sí?
2: Como dice uno, el viaje.
3: Le dio el viaje, sí. Le dio el power.
1: Bueno, también llegan canciones y graban, plasman canciones como El Cebú, que son clásicos, Pie Peludo, llegó El Carnaval. Viene canciones como, a ver, Te Daré Mis Besos, El Más Enamorado. Se te fueron las luces, en fin, vienen canciones espectaculares que fueron éxito, y vuelvo, repito, canciones que nacieron en el año, o un trabajo discográfico que salió en el año 2002, ya reporta sintonía los amigos de Restaurante Río Oro, gracias por estar ahí siempre pendiente. Bueno, yo me inclino por, para el doble play, por El Invencible de Jorge Oñate, no sé tú.
2: No, yo me voy por una canción de compositor José Rodríguez que personalmente me encanta, José, no puede faltar en mi playlist, Se Te Fueron las Luces.
1: Bueno, sintonía de Restaurante Río de Oro para Gina, para Joana, para Víctor, para ellos, para Carlito, en fin, para todos ellos, mil gracias por estar siempre en sintonía. Bueno, para Sandrita también, gracias por estar en sintonía, dice ya, en sintonía, escuchando Fiesta Vallenata. Entonces,
3: por ahí tengo saludos también, José, acá la gente que se reporta a través de nuestro WhatsApp, nuestra línea WhatsApp, dice por acá, hola, buen día, Malambito, José Luis, reportando sintonía en la vereda Pénjamo, fiel oyente de Fiesta Vallenata, gracias, bendecido día, pero no nos dicen el nombre.
2: Oiga, saludos para la gente de Puente Sogamoso y del Pedral también. Escuchan bastante Yariguí
3: Estéreo. Extensa sintonía,
2: sí,
3: por allá, ¿oyó?
2: Sí, muy, muy, muy buena sintonía. Saludos para toda la gente de El Pedral y en Puente Sogamoso.
3: Por acá también nos dicen, buenos días, Fiesta Vallenata, para pedir una canción. Dime Dios, de los Gigantes del Vallenato. También tengo por acá más saludos. Me dicen, hola, muy buenos días, señores. Gracias por esos recuerdos clásicos. Soy fiel oyente desde el barrio San Martín. De paso, un favor por una canción de Alfredo Gutiérrez, Aquel Inmenso Querer. Y este último saludo por acá antes de irnos con canciones. Dice, hola, Malambito, saludos, te envía el profe Merlano. Ve, gracias por la sintonía, el profe Merlano. Gracias, Yariguí Estéreo, por el apoyo de esta travesía por el Valle del Cauca, Buenaventura y el Eje Cafetero. Deseo escuchar el Perro Negro de Alejandro Durán. Gracias por la sintonía al profe Merlano, gracias por la sintonía a toda la gente que estén ahí conectada con Fiesta Vallenata. Voy a complacer primero a Néstor Palacio, esta canción se llama Se Te Fueron las Luces. Y ya viene El Invencible, también de este mismo artista, el jilguero de América, el ruiseñor del César.

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0: Y seguimos en Fiesta Vallenata. Qué inmenso querer ver la canción que solicitó nuestro oyente, creo que Alirio, ¿qué?
1: Alirio García.
0: Alirio García. Bueno, me estaba preguntando aquí nuestro compañero Malambito que eso que... Pues el ritmo, ¿sí?
1: Sí.
0: Que Alfredo Gutiérrez grabó rancheras, a su estilo, grabó... Eso es un bolero. Grabó Pasebol, que era paseo bolero, y bueno, tantas cosas. Por ejemplo, Dos Mujeres no es vallenato. Dos Mujeres no es vallenato. Repetir, Repita tampoco es vallenato. Eran ritmos diferentes. Eran ritmos que realmente Alfredo Gutiérrez era el único. Fue uno de los pocos que realmente sí se atrevió a hacer cosas diferentes. Y hablando del Tres Veces Rey Vallenato, que creo que Malambito iba a hablar sobre algo que fue tendencia. Lastimosamente o lamentablemente, por personas que realmente no tienen oficio y quieren ridiculizar a otros, y en este caso a una figura como Alfredo Gutiérrez. ¿De qué trata Néstor y Malambito?
1: Bueno, José, Alfredo Gutiérrez, este reconocido cantante y tres veces rey vallenato, compartió un video en Instagram. Él pues estaba mostrando parte de su vida diaria, como tal, de su rutina diaria, y una actividad relacionada con el césped. Aunque se trataba de una publicación cotidiana, la conversación tomó, digamos que otro rumbo, tomó otro tipo de comentarios que no tenían absolutamente nada que ver con la rutina que estaba realizando. Él estaba como caminando sobre el césped, me imagino de su casa, caminando sobre el césped porque es como una terapia para todo lo que tiene que ver con la circulación y eso. Y varios usuarios aprovecharon el espacio para opinar sobre el aspecto físico de este artista. Ante la ola de comentarios, Alfredo Gutiérrez optó por cerrar la sección de comentarios de su cuenta y evitando así que continuaran las críticas sobre su imagen. La situación rápidamente llamó la atención de todos los seguidores y generó controversia en redes sociales, por lo que pues, oiga, este es un artista que ya tiene 83 años de vida.
0: Es que con 83 años pues no pretenderá,
1: sí,
0: que vaya trotando, que vaya corriendo. Bueno, aunque muchos sí lo hacen, ¿no? Porque pues, de pronto practican pues un deporte. En este caso pues el maestro Alfredo Gutiérrez pues por su profesión ya
2: con limitaciones físicas,
0: claro, y fueron muchos los trasnochos, y son muchos los trasnochos que porque igual todavía sigue haciendo presentaciones,
1: sí, señor.
0: Y hay que aplaudir que al lado de también de Aníbal Velázquez sigan presentándose y haciendo las delicias con sus cantos, con su forma de ejecutar el acordeón. Dime esto.
2: No, y José, y también también muchas críticas, publicaciones de las fotos, que algunos dicen que se hizo un retoque en la cara.

0: que me hizo uno que se hizo una cirugía plástica, que se estiró la piel. Otro le dicen de que tiene un parecido a Ana del Castillo. Esos son inmensas los comentarios que le han hecho al maestro Alfredo Gutiérrez, que la verdad, algunas son fuertes, otras son ya a manera de crítica, pero sin fundamentos.
1: Sí, ahora, claro. Independientemente de que se haya hecho o no, ¿qué nos importa? ¿Qué nos importa a nosotros? Nada. Igual cada cual hace de su vida lo que quiera, y hay que respetar, de verdad que sí, hay que respetar al tres veces rey vallenato Alfredo Gutiérrez. Y mire, lo que dice aquí Carlos Rollero, que yo le digo muy jocosamente, muy con mucho respeto, le digo, el rebelde del acordeón dice que Alfredo es polifacético, es y seguirá siendo uno de esos músicos avanzados, de verdad que sí. Entonces, para Alfredo Gutiérrez, el aplauso, porque sigue ahí vigente. Vamos entonces, por ahí había una noticia de un artista, un cantante, ¿no?
0: Sí,
1: es muy reconocido bueno, aquí también porque tiene muchos éxitos, pero que en el eje cafetero pues tiene mucho éxito, como es Luis Miguel Fuentes.
0: Sí. En sus redes sociales publicó unas fotos donde presuntamente sufrió un atraco donde le hicieron varios disparos a su camioneta. En la foto muestra los impactos de la bala en el vidrio de la puerta, y preocupa esta situación, sobre todo para ellos, para artistas vallenatos que no se sienten seguros en las carreteras.
1: Bueno, entonces vamos con más canciones, más éxitos aquí en Fiesta Vallenata, la fiesta con los acordeones.

Oiga, así continuamos en esa hora a través de los 102.7 a las 8 de la mañana con 40 minutos. 8 con 40 minutos a través de Yariguí 102.7. Y este gran sábado de fiesta vallenata, sábado disfrutando de la caja, la guacharaca y el acordeón. Ahí está Luis Miguel Cifuentes.

0: también veo muchachas, hombre, lluvia de mujeres aquí en Fiesta Vallenata, la fiesta que nos encanta aquí en los 102.7, con Malambito, también con Néstor Paracio y quienes habla José Luis Aconcha, y todos ustedes que reportan sintonía, como el doctor José Antonio Rodríguez Suárez, saludo muy especial para él. A esta hora está elaborando, está produciendo de Jornada Nacional de Vacunación, se encuentra al lado de Argemiro Suárez, mil gracias por Argemiro Franco, perdón, Argemiro Franco, escuchando Fiesta Vallenata, la fiesta que nos encanta. Ahí escuchamos a Beto Zabaleta, tremendo. Bueno, es que Malambito dice que él, que Beto Zabaleta trabajó con él, no, todo lo contrario, él trabajó con Beto Zabaleta, haciendo que, no sé, recogiendo los cables, qué sé yo.
1: De pronto, José.
0: Uh-huh. Y ahí aprendió, ¿no? Y ahí aprendió algo. Seguimos en Fiesta Vallenata. Algunos saludos.
2: Sí, José, está reportando sintonía Don Osvaldo Pájaro, quiere escuchar la canción El Último Disgusto del binomio. Es un binomista también, ¿no? Yo. Sí. Saludo muy especial para él, también para Cristian, para Mauricio y para José Rodolfo, ahí en la tienda de la economía, en el barrio Prohibienda, ahí la tienda del sabor. Están escuchando, como siempre, Fiesta
0: Vallenata. Bueno, Argemiro Franco nos dice que sí, Jornada Nacional de Vacunación, va con la doctora Milagros, hombre, y la doctora Marcela, qué bien por ellos, porque realmente laboran. Ellos no tienen que ver que sea sábado, que sea domingo, cuando hay que elaborar, cuando hay que trabajar, cuando hay que producir, lo hacen. Entonces, el saludo muy especial para ellos y mil gracias por estar escuchando Fiesta Vallenata, la fiesta. La cita obligada a partir de las 7 de la mañana, todos los sábados, sabadito alegre, sabadito que nos encanta. Y la fiesta con los acordeones, la fiesta que alegra nuestros corazones. Saludos por ahí, Malambito.
1: Personas que la señora Luz sintonía. Marina León, que está en sintonía, me dice que está escuchando Fiesta Vallenata. Luis Carlos Rodríguez también nos pide la canción La Pelona de Enrique Díaz. Uh-huh. Y nos piden por acá también, me dice, hola Malambito, señores de Fiesta Vallenata, reportando sintonía desde el barrio Primero de Mayo. Maribel, me pueden hacer el favor de regalarme la canción Te Están Matando los Años. Bendiciones, gracias. Sigue la gente por acá reportando la sintonía. El taller GAP, full sintonía, regáleme Tú No Notas. Atentamente, Frank.
2: Oiga, hablando de esa gente que está a esta hora laborando, ¿sabe, José? Donde todos los sábados apenas abren el portón, lo primero que hacen es prender el radio y colocar Fiesta Vallenata. Uh-huh. Taller El Negro, ahí lado del barrio La Malvinas, ahí está Ángelo, está escuchando Fiesta Vallenata.
0: Bueno, yo no sé si el papá de Marcela sigue, Marcela Roja, ¿no? Le sigue encantando el vallenato, porque una de las personas que yo conocí que le encantaba el vallenato, que le gusta el vallenato, es el papá de Marcela, hombre, saludo muy especial para él, que a esta hora me imagino que está laborando, o no sé si ella estará pensionado, el hombre, saludo muy especial para todos ustedes que a esta hora están ahí en sintonía. Bueno, a él le gustaba mucho el binomio de Rafa. El binomio de Rafa era rafaelista, y en ese entonces yo pues me inclinaba más por, en ese entonces, por el tres veces rey vallenato Alfredo Gutiérrez. Bueno, Jaime Rojas se llama él. Aquí me están preguntando. Bueno, seguimos con Fiesta Vallenata, la fiesta con los acordeones.

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1: Sí, señores, es el punto del DJ a través de la emisora que se escucha más. Buenos días para toda Barranca Bermeja. ¿Cómo estamos? Bendiciones en ese nuevo día. Estamos a través de los 102.7.

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En las mezclas va a estar DJ Daniel Cruzado, va a estar también el gigoló de las mezclas, Fabián Castellanos, y en cabina está Arlián Díaz, el malambito de la radio. Yo soy Carlos Castañeda, bienvenidos al punto del DJ desde Zona, hoy, gran inauguración.

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Ahí están las mezclas de DJ Daniel Cruzado. Bueno, Dani, le comento algo y le comento también a todos los oyentes. 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Es el punto del DJ, de la emisora que se escucha más, y las mezclas de DJ Daniel Cruzado en Yariguíes.

0: 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DJ Daniel Cruzado, las mezclas en el punto del DJ de Yariguíes.
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5: Las 9:50.
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Ya son las 10 de la mañana, 8 minutos en esa nueva hora. Continúa las mezclas de IE Daniel Cruzado en la emisora que está en el corazón de los barranqueños.

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Enviándole un saludo muy especial también por acá, reportando sintonía, la gente firme con los 102.7, el pelado Jairo Navarro, en la 28, junto a su hermano el popular Niño. Óyeme, Jairo Navarro y el popular Niño, ahí conectado con los 102.7, con la emisora que se escucha más, de parte ahí de Daniel Cruzado, que continúa en las mezclas, en la emisora que se escucha más, en los 102.7, Yariguíe. ¡Ya!

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1: Dios,
2: Nelson, ¿qué pasó?
1: Espérate que te lo voy a poner, pero en merengue.

Daniel Cruzado. Daniel Cruzado a través de los 102.7, la emisora que se escucha más. 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El punto del DJ continúa con las mezclas de Daniel Cruzado. 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
0: Yaritica, vengo con más información con Yase y mucho más a través del punto del DJ de Yariguíes en los 102.7 y las mezclas de DJ Cruzado.
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0: 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Daniel Cruzado sigue con las mezclas en la emisora que tienes en el corazón.

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0: 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Ya son las 11 de la mañana, 15 minutos. Aunque usted no lo crea, en ese momento el árbitro levanta su paleta de cambio. Sale a descansar DJ Daniel Cruzado y las mezclas de Gigolo, de las mezclas nada más y nada menos que el Ken de la consola. Fabián Castellanos al comando.

0: dice el ejemplo de amores sonando a través de los 102.7, la emisora que se escucha más en esa mañana especial con nuestros amigos de Zona BCA, que están de inauguración, están de fiesta. 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
1: 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Y ya son las 11 de la mañana, 30 minutos, a través de los 102.7. 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

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A través de los 102.7 en el punto del DJ, de la emisora que se escucha más, el Yare Guíes. 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

0: comienza ahora cuando son las exactamente las 11 de la mañana con 47 minutos. El punto del DJ va llegando a su fin desde Zona BCA. 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
0: En las mezclas estuvo nada más y nada menos que DJ Daniel Cruzado, estuvo también DJ Fabián Castellanos, en cabina Arlián Díaz, el malambito de la radio, yo soy Carlos Castañeda. Bendiciones para todos y que pasen un excelente y bendecido fin de semana. Agradecimiento también a todo el personal que hace posible esa transmisión, también con nuestros amigos de Zona, a todas las asesoras, a la gente de seguridad también, nuestros amigos por acá también. Bendiciones para todos. Yarguíes 102.7, el punto del DJ, la emisora que se escucha más.

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10: Las 11 y 59.
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0: Alista de mi amor, sal a bailar que tu marido está trabajando. Alista de mi amor, que este fin de semana hay fiesta en tu pueblo. Y tu marido con turno de noche, carajo. Chama, arranca Bermeja, feliz tarde, que esa bollariguía, ese serio, la emisora que te complace y que te pone a gozar en el fincho bacano. Y es sabadito alegre, papi, un sábado maravilloso, ¿eh?
1: De semana.
0: ¡Ay! ¡Qué sabroso! De hoy estoy más sabroso que un arroz trifásico. Hoy estoy más sabroso que un tamal con buen cerdo. ¡Joda, qué sabrosura! Hoy estoy más sabroso que una cerveza bien helada y con tremendo calor. ¿Eh? Que en dos sorbos se te acabe, ¿eh? Oye, párale bola porque lo que quedan son 9 días para que lleguen los premios.

0: ¡Ay, aroma de sabor! ¡Mira, mira, mira, mira lo que te traigo! ¡Mira lo que te traigo!
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0: ¡Ay! ¡Pita, acordeón! ¡Pita!

0: dice viejo Richie? ¿Qué es lo que hay? ¿Qué es lo que hay? Tírame el dato. Vamos a sacar los equipos de sonido para la calle. La zona de Arguíes, la emisora de la alegría, de la sabrosura. Acompañándote en ese turno, el malambito de la radio, papi. Hay un sabor, pero hay un sabor diferente con el malambito, ¿eh?
1: Oye, malambito.
0: Tírala, tírala.
1: Tú eres el rey de la sabrosura. 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
0: Venga, habilito desde ya el 322-364-7820. 322-364-7820. Así, así, así. 322-364-7820. Reporte de sintonía. ¿Quién me dice? Ah, malambito, me estoy dejando caer una solita ahí para no perder la costumbre y tal. Vea, si usted tiene la posibilidad, si usted tiene de pronto el ánimo de tomarse una fría, tómesela. Porque uno no sabe mañana, sí señor. Si el cuerpo le pide fría, désela. Si no le pide, désela también, que él no se manda solo. ¡Ay! ¡Puro tuntún! Aquí está el malambito, el del tuntún. Malambito, el del tuntún. Oye, mi hermanito, mi hermanazo, Johnny Crespo. Déjate querer un poquito, mi rey. Yo con ganas de invitarte una fría, mi rey. ¿Eh? Y tú esquivo, ¿eh? Déjame darte cariño. ¡Ay! Me dice Johnny Crespo, malambito, aquí estoy en Patty Shorts. Poniéndole alegría y sabrosura al cuerpo en el sector comercial, ¿eh? Me dice Johnny Crespo, estoy más alegre que... Vea, estoy más contento que cuando uno le sirve la comida que uno le gusta, ¿eh? Vea la alegría que tengo encima. Me fui para donde el médico y me dijo... Vea, viejo Johnny, lo que pasa es que usted ese dolor de espalda es por tanta alegría y tanto sabor que tienes encima, ¿eh? ¿Verdad? Bien. ¡Oye, Johnny Crespo! Es el rey de Patty Shores. Son las 12 del día con 21 minutos. 12 con 21 te acompaña el malambito de la radio, el malambito del sabor. Que se sienta que es sábado, que se sienta que hay algarabía, que se sienta que es sabadito, que se sienta que ya viene de ese.

0: Hola, buenas tardes, ¿cómo estamos?
1: Marambito, buenas, Marambito, buenas tardes.
0: ¿Qué mami, rey?
1: Sintonía de la vereda, es sábado.
0: Joda, qué vaina bacana.
1: Aquí una pechuga con patacones para almorzar.
0: Qué sabrosura, vale, joda, pero qué bendición, mi rey, qué bueno eso, eso. Oiga, esto lo hace Chico Cervantes, la orquesta de Chico Cervantes. Una salsa con sabor. Ay, ay, ay. Mira, se llama Tiene que quererme. Tienes que quererme, mi amor, Ey, súbele, regálale un toque. Regálale 15 barras de volumen a tu radio. Alégrate, que es el malambito el que está al aire,

0: hombre que de verdad quiere a su mujer, a su esposa, la ayuda con los quehaceres del hogar hoy, yo. Si de verdad usted la quiere, la ayuda. Si no, si no la quiere, se va para la calle. Oye, se va para la calle a tomar fría y la deja ahí en la casa. Si no la quiere, si no la quiere. Ojo con esa película. Pero el hombre, cuando de verdad quiere a la mujer, empieza con los menesteres hogareños. Desde bien temprano, mi amor, vamos a hacer esto, vamos a limpiar esto. Mira la película. Hacen el desayuno juntos. Se pone en plan casa, plan menesteres hogareños. Claro. Y al mediodía, de pronto, el almuerzo y la película, y se toman un par de frías bien bacanas, escuchando a Yariguíes, escuchando al malambito de la radio. ¿Qué más le vas a pedir a la vida? A el que quiera más, que le pique en caña. ¡Ay! Si quieres más, déjame el sábado. Oye, ¿quién se acuerda de esa propaganda? Si quieres más, déjame el sábado. Hola, ¿cómo estamos? Barranca, Oli.
1: Visto un merengue ahí de
0: Tírala.
1: Ricarena, de las chicas del Can,
0: sabrositos,
1: sabrositos.
0: Dale, mi rey, eso va. Elegante. Lo voy a tener Marambito, presente.
1: Feliz tarde y bendiciones para todos.
0: Igualmente, mi rey.
1: De Yariquí Estéreo. Acá escuchándolo desde la vereda de Sábalo, una escena muy hermosa, un paraje paradisíaco acá.
0: Tiene que invitarme para allá, mi rey. Eso va. Tiene que invitarme para allá, mi rey, para ver cómo es la película, para ayudar fe de eso, ¿Qué me dicen por acá? Buenos días. Conduciendo con la botella de guaro encima. Perdón, de agua encima. El gran Luis Carlos Rodríguez me dice, conduciendo malambito, pero con la botella de agua encima. No de guaro, de agua. Fui yo el que me equivoqué. ¿A quién más tenemos por ahí en la sintonía? Me dice, malambito, si no quiere frío, oblígalo también, malambito. Full sintonía. Tengo más saludos por acá. Me dicen hola, buenos días, de parte de Ludi, pareja de Luis Castro. Uy, zona, eso va. Uy, yo tirando aquí la, tirando la coba aquí, no había leído bien. Hombre, gracias. Saludos para el DJ Luis Castro. Ese man tiene, vea, ese man lo que tiene es sabrosura, ¿oyó? Oye, Puma, me dice que está en la sintonía el Puma de Colombia, ¿eh? Uno de los taxistas que usted no lo ve bravo. ¿Por qué será? Usted no lo ve bravo, ¿eh? ¿A quién más tengo por acá en la sintonía? Hola, ¿cómo estamos? ¿Quién está en la sintonía de Yariguíes? ¡Oli!
2: Malambito, qué bendición usted esté sentado ahí en esa consola, el mejor locutor que tiene Yariguíes.
0: Hombre, gracias, Santander. Mi rey.
2: Dios permita a usted despida este fin de año, malambito.
0: Hombre, en nombre de Dios, mi rey.
2: Un asado desde el barrio El Limonar.
0: Gracias, hermanito. Manolo. Gracias por la sintonía, mi rey.
2: Malambito, aquí desde el barrio Limonar.
0: ¡Limonar!
2: Full sintonía, Yariguíes Estéreo, la mejor emisora. Malambito, Dios permita a usted despida este fin de año.
0: Gracias, hermanito.
2: ¡Qué categoría!
0: Gracias, hermano.
2: ¡Qué categoría esa voz suya, malambito, con toda! Y todos los mejores locutores que están ahí en Yariguíes.
0: Muchas gracias, mi rey.
2: La mejor emisora de Colombia y Santander.
0: ¡Esa película, carajo! Ahí están los oyentes. A través de, vea, los 102.7 de Yariguíes. Por acá me dice mi hermanito José Rangel, me dice, malambito, me dice la mujer que usted dio en el clavo con lo que dijo de ayudar a la mujer, ¿eh? Con los quehaceres de la casa y después darle una fría. Que si yo le había mandado a decir eso, no. Es que José es un mango hogareño, ¿eh? Eso no hay duda, ¿eh? Hombre, un saludo para ti, mi rey, y para tu esposa, que ahí están en la sintonía como siempre, ¿eh? Oye, José Rangel. Y su esposo, un saludo cordial para ustedes. Que ahí están en la sintonía con Yariguíes. Ey, voy con más canciones. Con esta canción me dice un oyente, malambito, me hiciste la semana pasada gastarme lo del arriendo. Y este fin de semana me gasto lo del mercado. Ey, regálale 12 mil barritas de volumen a tu radio. 12 mil.

0: Mira, toda cosecha parece suerte para quien no vio la siembra, ¿oyó? El que no conoció la siembra, la cosecha le parece suerte. Oiga, voy un momentico a la pausa comercial. No voy a demorar nadita. Voy a tomarme una fría y ya regreso. Yo espero que también ustedes destapen una a nombre del Malambito de la radio y de Yariguí Cesereo. Y ya regreso con más. No vaya a moverse la sintonía porque barro,
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10: La una y un minuto.
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0: Ay, llegó la mala influencia de la radio, ¿eh?

0: Está sabroso, ¿eh? Eso comienza, pero bello, sabroso.
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0: ¡Ay! ¡Qué sabrosura! Oye, saludo para... Hey, saludo para el RM88, el gran Roger Méndez. Ahí está en la sintonía. Me dice Malambito, laborando fuertemente, pero con Yari Guíes con unas ganas, como unas ganas de una fría, mi rey. Oye, el RM88 en la sintonía con Yari Guíes. Gracias, mi rey.
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0: Me dice por acá un oyente Malambito y logró su cometido, me hizo tomar. No, mi rey, mi cometido es llevarle sabrosura. Ese es mi cometido, llevarle sabrosura a la gente. A toda la gente del puerto petrolero, gracias por la sintonía, gracias por estar ahí con nosotros. Me dice por acá Malambito, habla Dora Macías, aquí pelando la verdura del sancocho para mañana. Escuchando Yari Guíes, gracias por la sintonía. La señora Doris, Doris Macías, no Dora, Doris.
3: ¡Ay! ¡Ay!
0: Me dicen por acá, ¡ay, Malambito! Y que ese huevo quiere arepa, ojo con eso. ¡Ay! Uno cuando la verdad, cuando uno se toma una fría, uno siente como una cosa rara. Uno se toma una fría y uno cambia de una. Me dice Johnny Crespo, aquí estoy que me tomo una, Malambito. Estoy camellando.
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0: Oiga, saludo cordial para la gente de Patty Shoy. Todo el equipo de trabajo de Patty Shoy, llevando alegría y sabrosura, ¿eh? Oiga, qué atención bárbara ahí en Patty Shoy.
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0: Oye, Johnny Crespo. ¿Qué me dicen por acá? Hola, ¿cómo estamos?
4: Malambo, buen día.
0: ¿Qué más, mi rey?
4: Energía positiva para este fin de semana.
0: Gracias, mi rey, eso.
4: Malambo, arboleame un tema bacano ahí de Guanacaste. Se llama Rosalía de los años 80.
0: Rosalía. Ponele. Voy para esa, mi rey. Voy para esa.
4: Este sábado. Feliz fin de semana para todos.
0: Gracias, hermano. Hoy tengo más energía que la electrificadora, mi rey. Hoy lo que tengo es energía, ¿eh? Oiga, yo quiero hacer una pregunta a los oyentes, si alguien de pronto sabe...

De pronto, no sé, de pronto alguien sabe dónde uno consigue esas semillas para cultivar un amor y no quedarse sola. ¡Ay! ¿Dónde venderán esas semillas para uno cultivar un amor y no quedarse sola?

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1: Oiga, ahorita me preguntaban, ahorita me decían, oiga, Malambito, esa canción, esa lambada tiene más de 30 años ya, ¿oyó?

Esa canción de Kaoma, le voy a tirar el dato para que vea que cómo es el malambito. Es del año 1989, a más de 30 décadas ya. Ese temita, este, tiene un viaje bacano, ¿eh? Tiene un viaje bacano, ¿eh?

hoy es sábado para no salir. Para no salir en la foto, porque yo estoy como televisor viejo. Yo estoy así como televisor viejo, sin control.

0: me dicen por acá, a ver, me dice Malambito, bendiciones. Gracias, mi reina. Más reporte de sintonía de la gente. Oli, ¿cómo estamos? Hola.
1: Bueno, Malambito, buenas tardes.
0: ¿Qué más, mi rey?
1: Quiero escuchar unas canciones que son clásicos.
0: Tírela, vallenatos. Tírela.
1: Mujer Marchita, Ojos Indios, Señora, El Mochuelo.
0: ¿Verdad?
1: Y La Creciente. Gracias, feliz tarde y bendiciones.
0: Mi rey, ¿tú qué crees, mi rey, que yo tengo mucha plata para tomar cerveza con ese repertorio, ¿eh? Gracias, hermanito, por la sintonía, mi rey. Oiga, ¿quién más está en la sintonía de Yariquí? Es al 322-364-7820. Ojo, Malambito. Me dicen por acá, Malambito, nosotros aquí en sintonía de la mala junta, Yariquíes, destapando todos. En pleno trabajo, Malambito, ¿eh? Tenemos más ganas de beber que de trabajar. Me piden mañanitas de invierno. Oiga, la mejor manera de uno decirle a una muchacha, quédate conmigo en la mañana, amor, no vayas al colegio, mi rey, que va a llover. Se fue la trilla de los besos, de los betos, me dicen por acá. Me dice Yasmín, que está en sintonía con Yariguíes. ¿Qué más, Yasmín? ¿Cómo va la película? ¿Ah? ¿Qué más, mi vida? ¿Cómo vas? Me dicen por acá, Malambito, suelta el mochuelo. Me dice esta oyente, Adriana Anaya, me dice, Malambito, cuando salió esta canción yo tenía 9 añitos. Cuando salió esta canción yo no estaba ni en planes. ¿Qué me dicen por acá? Buenas, ¿cómo estamos? ¡Oli!
2: Malambito, aquí de la panadería de la Floresta. Full sintonía. Yariguí es estéreo, la mejor.
0: Esa baila, mi hermanito. Gracias por la sintonía.
2: Se nos coloca la canción Lo mejor de mi vida de Farí Ortiz.
0: Mi hermanito, ¿y qué? ¡Ey, ey, ey, ey! ¡Ojo, ojo con algo! Me dicen por acá, Malambito, buenas tardes. Colócate los adioses de mi vida. Que voy a empezar a pegármela. Bueno, mi rey, te voy a dar un motivo más para que te tomen la fría, Julio Palo. Extenso reporte de sintonía con Yariguíes. ¿Qué más me dicen por acá? ¡Oli! ¿Cómo estamos, Barranca? Y todos sus alrededores. ¡Hola!
3: Hey, Malambito, un saludo desde por acá de Estados Unidos, Dover, New Jersey. Un saludo para mi mamá que está en el barrio Alto de Campestre.
0: Qué bueno,
3: mi
0: rey.
3: Marina, mi hermano Félix, el más conocido como Carpio Lobolo.
0: ¿Verdad? Bien,
3: desde por acá de la distancia, un saludo bacana a la energía de Yariguí, no
0: joda. Eso, mi rey.
3: Siempre ahí dándola toda por.
0: Siempre, mi rey, la toda
3: sintonía,
0: la vida.
3: Esa
0: es la emisora que se escucha más.
3: Eso gracias, nos hermanito. Hace sentir que estamos por allá en Barranca.
0: Venga, manito,
3: buena,
0: venga.
3: Bendiciones.
0: Gracias, hermanito.
3: Para todos.
0: Gracias por la sintonía, mi rey. Desde New Jersey. El hombre, ¿ah? ¿Eh? Qué vacilo. Este le dicen el aluminio, ¿eh?

0: ¿A quién más está por la sintonía por acá? ¿Quién más? Tírenme el dato, que yo estoy... ¿Sabes? Tengo más energía hoy que la electrificadora. Más energía que la electrificadora, ¿eh? Hola, ¿cómo estamos?
1: Hey, Malamesión. Ey, ¿qué tal si te tira gangón de Ricky Rey? Junior, tu papá.
0: Puro gangán y gangón. ¡Ay! Ey, regálale 15,000 barritas de volumen a tu radio porque viene una canción bacana para que te tomes una fría, una solita, y ya las demás vienen juntitas, mi rey.
2: ¡Ay, aroma de sabro!

0: Y riquita, puro riquita, puro riquita, ¿eh? Bien bacano, bien bacano, bien chévere. Oiga, sigo habilitado el 322-364-7820. 322-364-7820. Así es la película, así es la película. 322-364-7820. En la emisora que se escucha mucho más. A la 1 de la tarde con 48 minuticos. 1 con 48. ¡Ah, qué sabor tiene el barranquillero eso!
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0: Tirando puro aluminio, puro aluminio. Oiga, me dicen por acá, hola, Malambito. Oh, estoy prendido, Malambito. ¿Qué es lo que tú te inyectas, Malambo? No, nada, papi, ¿y qué? Puro talento de barrio, ¿eh? Este es puro talento de barrio, de

0: Oiga, esta canción me la pide una oyente, me dice Malambito, por favor, tócame el corazón.
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0: Hoy que hay fiesta en tu pueblo, mi amor. 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
0: Pégale una patadita ahí para que de pronto suene más bacano así. ¡Ja!

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0: pam, pam. Uy, qué salsota para arrancar este turno, ¿ah? ¿Eh? ¡Yari Gui es al aire!
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0: ¿Cómo estamos, Barranca Bermeja? Carlos Castañeda contigo en la emisora que se escucha más. ¡Ya! Vamos a pasar una tarde genial, ustedes con nosotros, nosotros con ustedes. Yari Guíes te pone a gozar, te pone a vibrar, te pone a que te deje una seto extraña. Ah, te zapa una, dos, tres, cuatro, las que tú quieras.

0: 102.7, 322-364-7820. Lo tengo habilitado para ti. Lo repito nuevamente, 322-364-7820. Línea de acceso directo a nuestra estación. Reporte sintonía, cumpleaños. ¿Cuál es el combo que se ha encendido ahora? ¿Cuál es el combo que se ha encendido ahora? Quiero que me lo digan. Carlos, estamos aquí en el bordillo del barrio tal, en la esquina tal. Hey, Carlos, estamos aquí en la tienda esa que se llama así. Estamos pegándonos una fría. ¿Ah? Carlos, estamos, mejor dicho, activados. Todo el combo de amigos, compañeros de trabajo. A todos y cada uno de ustedes, miles y miles de bendiciones desde ya. En ese fin de semana de la mano del Creador. Ayúdame a programar la Super Session. Yo te complazco. Te lo repito nuevamente, ¿eh? 322-364-7820. Ese es el número que tienes que tener ahí, ¿eh? 322-364-7820 en tu celular para que interactúes conmigo, ¿eh? Bienvenidos a la tarde del sábado. Es fin de semana. Es sábado con Yari Guíez.
1: Hoy es sábado con...

por allá en el año 1980. Va exactamente el 16 de abril, el Binomio de Oro sacaba ese álbum que contenía esa canción sasa denominada Mi Novia y Mi Pueblo. A composición de Octavio Daza, interpretada por Rafael Orozco, el escultor de Mil Momentos de Amor. Y uno de los mejores álbumes que en el momento sacó y que pues es considerado por los conocedores y amantes del Binomio de Oro como uno de los mejores álbumes que tuvo esa unión entre Rafa y también Israel Romero, ¿eh? El álbum de Caché tiene esa canción, esa canción arranca, y mejor dicho, la canción arranca, para mí esa canción arranca, arranca así y enseguida se escucha por allá caer una checa. ¡Ay! Hey, 322-364-7820, línea de acceso directo a Yariguíes. Es el fin de semana con los 102.7.

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1: Carlos, DJ Papacito, te estaba esperando.
0: Ah, esperando, ¿ah? ¿Eh? Casi media hora de turno y apenas que viene a aparecer. ¿Eh? Oye, mi Yorman Serpa, ¿qué es lo que se cuenta? ¿Qué es lo que se dice? La gente que nos está escribiendo me dice por acá, hola Carlos, te escribo desde Florencia. Saludando a mi gente de Barranca Bermeja, Yorman Serpa, en Florencia, Caquetá. Dice, los escucho por la web. Quiero saludar a mi esposa Carmen Cecilia en su cumpleaños con la canción Volare. Volare, son boricua. ¿Qué canción sasa, papá? Ay, te la monto por acá, lo voy a poner mal. Porque ahorita te voy a complacer, ¿ah? ¿Eh? Ya la tengo lista por acá, ya la tengo lista por acá. Calma, calma, que no panda el cúnico, como decía Chapulín. Me dice, soy psicólogo en brigadas médicas. Germán Serpa, un abrazo, gracias por estar ahí en sintonía. A la gente que está conectada con nosotros a través de www.yareguías.com, a través de Radio Box, en tu radio. ¡Ya! Siempre acá también en sintonía desde la capital de la República, más exactamente en Bogotá, se encuentra Silvi Portocarrero, me dice Carlos, escuchando Yareguías. Camellando fuertemente, quiero que me saludes también a Cindy y a Esperanza, compañeras de trabajo que están escuchando la emisora que está en el corazón de toda Colombia ya, no solamente de Barranca Bermeja, esa es...
2: ¡Sonando ya!
0: ¿Qué canción quieres escuchar? ¿Qué canción quieres escuchar? Vamos, programame. 322-364-7820. Por acá, buenas tardes, amable, para saludar a la familia Montesino Castillejo, en el barrio Cristo Rey. Óyeme, familia Montesino, ¿qué es lo que se cuenta? ¿Qué es lo que se dice? ¿Qué es lo que se hace, barrio Cristo Rey? Un abrazo para ustedes, ¿ah? ¿Eh? 322-364-7820. Es el fin de semana con Yariguíes. Con esa canción. Eso no es una canción, es una canción sasa, otro batazo de Yariguíes. Clase del señor Jason Jiménez. Iba como título así, vuelve y me pasa. Vuelve y me pasa otra vez, hombre. 226 en la emisora que se escucha mucho más.
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0: merengue con mucho sabor y swing para bailar. Sé que están ahí en sintonía. Ah, su mujer en ese momento está cocinando. Su mujer en ese momento se encuentra ahí haciendo el aseo y usted está en este momento escuchando Yarguía sentado ahí en la sala, estorbando, porque eso es lo que está haciendo usted, caballero, en este momento. Levántese y coja a su mujer por la cintura y dice: mi amor, mi amor, vamos a bailar ese merengue sabroso así.
1: Anota otro cañonazo.
0: La mujer te va a decir: ay, tú que estás loco, vuela suave, ¿ah? ¿Ah? ¿Qué le pasa? ¡Ey! 322-364-7820. Esa canción que viene a continuación es una canción que me huele como a pólvora, me huele como a, no sé, como me huele como a natilla, como a buñuelo, como a triqui-traqui, como a matasuera. Me huele como a tamal, ¿sí? Señores, esta canción que viene a continuación me huele a fin de año.

0: salido en la foto, qué delicia, ¿eh? Un abrazo para la gente de Yondó. Gracias por estar ahí con Yari Guíes. Gente firme con la emisora que se escucha más en el fin de semana. El 322-364-7820, esa canción me la estaban pidiendo nuestro amigo desde, desde bien lejos. ¿Dónde es que está este man? Déjame buscar el negocio por acá. ¿Cómo es que se llama? Aquí está el hombre ya. Este es el Yorman Serpa desde Florencia, Caquetá, escuchando Yari Guíes 102.7. Un abrazo, Yorman, Están pidiendo por acá para le regalen una canción bien especial para Wendy Mantilla, que se encuentra de Happy Birthday to You. Llame Wendy. El cumpleaños para Wendy Mantilla de Happy Birthday to You el día de hoy. De parte de su mamá Doris, de parte de todos sus familiares, amigos, que le desean lo mejor de ese mundo en el día de su santo. Que la complazca con la canción Me Deja el Avión del cacique de la Junta de Diomedes Díaz, ¿eh?
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0: ¡Mi cumpleaños, Wendy Mantilla! Gracias por estar con Yari Guíes, por celebrarlo en la emisora que se escucha más. Ya son las 2:44, voy con eso. Es el binomio de oro, se llama Quiero que seas mi estrella. Los 45 en el fin de semana es Yari Guíes.

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7: Las 3 y un minuto.
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Ah, qué canción sasa esa, ¿eh? Suena a través de los 102.7 en el fin de semana, y ahí el fin de semana, weekend, con la emisora que se escucha mucho más. Y ahí es en el fin de semana. Me dice por acá, ay Carlos, ¿cómo estás? En sintonía y Yariguí, es la emisora que sale en corazón de los marrequeños. Por lo que me envían enseguida por acá, me dice. Dice Carlos, regálame más allá del cielo, eso va. Carlos Casañeda, contigo al aire.

0: el 322-364-7820. Activo para ti, ¿eh? En ese... Déjame ver por acá. Penúltimo sábado del mes, ¿eh? El otro sábado será 29 ya. Estaremos diciendo chao olímpico al mes de agosto y ¡párale bola!
1: ¡Se siente que viene septiembre!
0: Siguiente que viene septiembre con la emisora que se escucha más, sorpresas para ustedes. Así que atentos a nuestra programación porque se vienen sorpresas para toda Barranca Bermeja, la emisora que se escucha más. Ya son las 3 de la tarde, 14 minutos. El fin de semana es con Yari Guíez.
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escucha muchísimo más. El 322-364-7820. 322-364-7820. Conectado con todos ustedes, los que están en ese momento reportando sintonía. Quiero que me digan también el tema de la movilidad. ¿Cómo anda el tema de la movilidad en ese momento? En diferentes sectores de Barranca Bermeja, pues por acá me dicen que se encuentra cerrado por protestas el sector de del Paso Nivel. Creo que me confirmen nuestros amigos del Poder Amarillo, nuestros amigos de las motocicletas, los amigos también de los buses, que nos confirmen a través de nuestro WhatsApp 322-364-7820 si es cierto eso, que se encuentra en ese momento taponado por protestas de la comunidad, el sector del Paso Nivel. Protestas de la comunidad por el problema, la problemática interminable de los habitantes de calle. El sector de Floresta y Floresta Baja, una cosa de loco con los habitantes de calle. Esa robadera que hay con esos tipos, Dios mío, bendito sea. Ahí está entonces las protestas de la comunidad en el sector del Paso Nivel. Confirmen por acá a nuestros amigos de El Poder Amarillo para ver si es cierto y que nos digan a través de nuestro WhatsApp. 322-364-7820. La protesta que se adelanta en el sector de Paso Nivel. Para los que también en ese momento están conectados con nosotros y van transitando hacia ese sector, tomen vías alternas por ese cierre. Son las 329 en los 102.7.

sí señores, ¿eh? Esa tarde de fin de semana, enviarle un saludo desde ya. El día de su happy birthday to you, el día de su cumpleaños, pero hoy están ese precumpleaños, el día de su santo. ¡Óyeme! ¡Óyeme!

es el precumpleaños de Janet Niño. Felicitada por el señor Fabio, su esposo. Felicitada por mi señora Marta Arriola. Felicitada también por sus hijas, por todos sus familiares y amigos que le desean las más grandes bendiciones en su día. Será mañana, pero hoy es antes precumpleaños y están de celebración para Janet. Felicitaciones, feliz cumpleaños para ti, Janet. Chariqui, la emisora que se escucha más el fin de semana es con una sola estación. ¡Ya!

0: Esa canción que lleva con título Niégame tres veces suena a través de los 102.7, la emisora que se escucha más. Enviarle un saludo muy especial por acá, que se encuentra mañana de cumpleaños también, Milena Trigos, la sobrina de mi panita Lecho. Ahí está, vea. Ella se llama Dayana y está en México.
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0: Ahí está, entonces, el saludo para... La hermana de mi parita Necho, que está conectada ahí con Yariguí de 102.7, ¿eh? Milena Trigos, un abrazo, gracias por estar en sintonía. Que cumpla muchísimos años más, ¿eh? Dice por acá también, hey Carlos, ¿cómo estás? Quiero saludar a la tienda Las Palmas y a Mónica, la cuñada, con fría, mejor dicho, a bordo. El pelado Neguí, óyeme Neguí, tírame coordenada, ¿dónde es que es?
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0: La emisora que se escucha más, ya le guíe.

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